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9 de la noche y 3 minutos, abrimos la segunda parte de este espacio que se llama Momentos Musicales, con selección de Carlos Díaz Roca. Y les ofrecemos ahora la meditación Opus 42, número 1, de Piotr Ilich Tchaikovsky. Itzhak Perlman en violín, la Orquesta Filarmónica de Israel, y en la dirección Zubin Mehta.

Esta fue la meditación opus 42, número 1 de Piotr Ilich Tchaikovsky por Itzhak Perlman en violín, la Orquesta Filarmónica de Israel y la dirección de Zubin Mehta.

Pasaron ya 14 minutos de las 9 de la noche a esta hora en la ciudad de Buenos Aires. Tenemos una temperatura de 13 grados 8 décimos, la humedad 52%, el cielo sigue algo nublado y el Servicio Meteorológico Nacional anticipa para mañana miércoles una jornada con una mínima de 6 grados, la máxima llegará a 20. El viento del noroeste rotando a viento del norte y cielo parcialmente nublado a lo largo del día con más nubes hacia la noche. Seguimos en momentos musicales ahora con Andante con variaciones en fa menor, Hoboken 17, número 6 de Joseph Haydn. Alfred Brendel en intérprete.

Andante con variaciones en fa menor, Hoboken 17, número 6 de Joseph Haydn, en la interpretación de Alfred Brendel.

Saludamos a Ariel de Olivos, Ariel Skornik, que nos acaba de enviar un mensajito, que está haciéndonos compañía mientras vuelve a su casa manejando. Gracias por estar ahí. Escuchó también el comienzo de la tarde en la fantasía coral de Beethoven que compartimos en la primera parte del regreso de hoy a las 6. Gracias por estar del otro lado. Y vamos a cerrar el encuentro de hoy de momentos musicales con el Quinteto para cuerdas en sol mayor, número de catálogo 5 de Carl Nielsen, por el ensamble de cámara de la Academy of St. Martin in the Fields.

Así pasó el quinteto para cuerdas en sol mayor, número de catálogo 5 de Carl Nielsen, por el ensamble de cámara de la Academy of St. Martin in the Fields.

0: Y agradecemos un último mensaje dentro de este programa, el de Sofía de Montserrat. Dice: muy buenas noches, agradecida siempre por tan grata compañía. Gracias a vos, Sofía, por estar del otro lado. Aquí vamos a cerrar el programa de hoy de Momentos Musicales, que fue preparado, como siempre, por Carlos Díaz Roca, y lo compartimos con ustedes en la operación técnica. En la primera hora, Miguel Gauna; en esta segunda parte, Hernán Acosta, y quien les habla, Carolina Guevara. Ahora los invitamos a quedarse en Nacional Clásica. Ya llega Industria Nacional.
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Las 10 de la noche en punto, les damos la bienvenida a un nuevo capítulo de Industria Nacional. En el comienzo del programa de hoy, el bajo barítono Lisandro Abadí, que nació en Buenos Aires en 1974 y aquí inició sus estudios de canto, que luego prosiguió en la Scola Basiliensis en Suiza. Su repertorio se extiende desde Monteverdi hasta la música de nuestro tiempo. De hecho, Abadí estrenó la ópera Cachafaz de Oscar Strasnoy. Colaboró además con varios de los referentes del movimiento historicista como Christie, Saval, Agnew, Antonini, Curtis, Nicquet y Sampé. Vamos a escuchar hoy a Lisandro Abadí, bajo barítono, primero en aria de la cantata del café, Bach Werkverzeichnis 211 de Johann Sebastian Bach, junto al Ensemble Masque con la dirección de Olivier Fortin. Luego les decimos en qué otras piezas escuchamos la voz de Lisandro Abadí, pero escuchemos.

Escuchamos al bajo barítono Lisandro Abadí, recién junto al ensamble La Risonanza, con la dirección de Fabio Bonizzoni, en aria de la cantata dramática Achi Galatea e Polifemo de Georg Friedrich Händel. Antes, en Al fin la belleza que adoro, aria de corte de Tien Moulinier, junto a Thomas Danforth en Tiorba, y al comienzo de este bloque, como habíamos anunciado, en el área de la cantata del café Bach, Werkverzeichnis 211 de Johann Sebastian Bach, y junto a Lisandro Abadí, el ensamble Masque, con la dirección de Olivier Fortin.

Segundo tramo de Industria Nacional y ahora llega Washington Castro, que fue compositor, chelista, director de orquesta y docente, además hermano de José María y Juan José Castro. Estudió composición con su hermano José María y con Alberto Schiuma. Completó su formación como chelista en París con Maurice Maréchal e integró el grupo Renovación entre 1941 y 1943. Al igual que sus hermanos, Washington adhirió al neoclasicismo y en su caso un neoclasicismo evocativo, a veces de índole narrativa, como en la obra que vamos a ofrecerles hoy, El retablo de Notre Dame de 1971. Consta de los siguientes movimientos: la visitación, el anuncio a los pastores, la natividad y los reyes magos. Escuchemos entonces Retablo de Notre Dame de Washington Castro por la Orquesta Filarmónica de Buenos Aires con la dirección de Mario Peruso en esta grabación en vivo en el Teatro Colón del 6 de marzo del 82.

Este fue el retablo de Notre Dame, una obra de Washington Castro, aquí por la Orquesta Filarmónica de Buenos Aires, con la dirección de Mario Peruzzo. Esto fue grabado en vivo en el Teatro Colón el 6 de marzo de 1982.

Pasaron 35 minutos de las 10 de la noche, seguimos en Industria Nacional y llega ahora el cuarteto Harmony, que fue una destacada agrupación de cámara mendocina. Su actividad se concentró en la década de 1990 y en los primeros años de la siguiente. Su repertorio combinaba la tradición académica europea con la música de raíz popular. Y eran sus integrantes estaban vinculados a la Facultad de Artes y Diseño de la Universidad Nacional de Cuyo, también a la Orquesta Sinfónica de esa institución, y ahora sí los menciono, eran ellos los violinistas Narciso Benacot y Tamasi Aivashishvili, así se dice, creo, en georgiano, el violinista Teimuraz Kevatse y el chelista Néstor Longo. Nombres difíciles. Vamos a compartir varias piezas a cargo del cuarteto Harmony, en principio de Aquiles Rollero, Mimi Pinzón, con arreglo para cuarteto de Pascual Mamone, luego de Carlos Guastavino, la

Escuchamos al cuarteto Harmony recién en La muerte del ángel de Astor Piazzolla, antes en Malambo de José Bragato, La rosa y el sauce de Carlos Guastavino en arreglo para cuarteto de Néstor Ballesteros, y al comienzo de este bloque en Mimi Pinzón de Aquiles Rollero, arreglo para cuarteto de Pascual Mamone.

Minutos para las 11 de la noche, ya estamos recorriendo el último tramo de Industria Nacional de hoy. Le quiero mandar un abrazo a Hugo Zafa, que está compartiendo esta noche con nosotros. También un saludo a Ariel, que nos mandó otro mensaje cerrando la noche con unos versos de Shakespeare, del Romeo y Julieta, bueno, que no podría reproducir ahora, pero gracias, Ariel, gracias por el mensaje. En la actualidad tiende a reemplazarse el término música electroacústica por el de música acusmática. Esto quiere decir una música para ser escuchada a través de parlantes, sin la presencia de intérpretes, instrumentos o elementos visuales en vivo. Y es así como definió la obra que vamos a escuchar a continuación su autor, el compositor argentino Miguel Calzón, como música acusmática. Se llama Nube 4, obra acusmática, en palabras de Miguel Calzón, una obra de 2019 que ya mismo compartimos.

0: Agradezco el saludo de Patricia desde Martínez, también ya cerrando la noche en vivo en Nacional Clásica, en este caso el programa de Industria Nacional, que fue preparado como siempre por Claudio Castro y que compartimos en vivo con ustedes, Hernán Acosta en la operación técnica y quien les habla, Carolina Guevara en las presentaciones. Que tengan un lindo comienzo de miércoles. Diré buenas noches hasta mañana a la tarde, parafraseando un poquito a Shakespeare y esa frase que envió Ariel Skornick. Diré buenas noches hasta mañana, hasta las 6 de la tarde de mañana. Ahí será, si Dios quiere, nuestro reencuentro aquí en Nacional Clásica. Que tengan un lindo comienzo de miércoles, como les decía, y gracias por estar del otro lado. Chao.
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0: Hemos escuchado el himno nacional argentino en la versión de Juan Pedro Esnaola, interpretado por Aldo Antoniazzi.
1: Hola, bienvenidos. Aquí estamos nuevamente comenzando Trasnoche Jazz. Siempre a las 12, la propuesta de Nacional Clásica y convertir esta media hora con lo mejor del género, con producción y selección musical de Pablo McGall. En edición, Ezequiel Sivos. Mi nombre es Numa Viard. Un programa que podéis escuchar también en radionacional.com.ar y en Spotify, en nuestras listas de reproducción. Trasnoche Jazz 96.7. Media hora que comienza con la música de Carl Allen. Son dos temas para empezar, el primero de ellos, Happy Times.

Allen, uno de los bateristas más populares y activos de las últimas décadas. Allen, que ha participado en más de 200 discos a lo largo de su carrera, acaba de editar Tippin, el primero en 20 años, en el que es el líder absoluto del grupo, en este caso un trío que completan dos figuras como el saxofonista Chris Potter y el contrabajista Christian McBride, viejos conocidos de Allen de la época de su Manhattan Project. Escuchábamos a este virtuoso trío liderado por Carl Allen desde la batería en estos temas Happy Times y The Inchworm. Estás escuchando Trasnoche Jazz. Ahora seguimos con Bill Evans. All the Things You Are.

Todo el arte de Bill Evans, puesto al servicio de uno de los éxitos más populares escritos por Jerome Kern. All the things you are. Y ya cerramos el programa de hoy con Nefeli Fazuoli, If You Were Coming.

final del programa de hoy con la cantante y compositora griega Nefeli Fasuoli, quien luego de editar dos discos con influencias de la música de su país, se instaló en Nueva York, donde dirigió sus estudios y su música hacia el jazz, editando dos trabajos en los que estuvo a cargo de las composiciones y los arreglos de su quinteto. De su disco Faces, editado en 2023, escuchábamos a Nefeli Fasuoli y sus temas If You Were Coming y Ebb and Flow. Hasta aquí Trasnoche Jazz, que podés volver a escuchar en Spotify con nuestras listas de reproducción y toda la música de cada programa. En la producción y selección musical, Pablo McCall. En edición, Ezequiel Sivos. Mi nombre es Numa Biard. Les agradecemos por habernos acompañado una vez más. Que descansen, muy buenas noches y hasta mañana.

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Paisajes musicales. Un viaje hacia algún lugar del mundo a través de la música. La suite Iberia de Albéniz recorre desde el piano distintos paisajes de España. Por ejemplo, el puerto de Santa María, una ciudad de la provincia de Cádiz, fundada, según la leyenda, por un rey ateniense que había participado en la guerra de Troya. Hoy se la conoce como la ciudad de los 100 palacios. Algunos de ellos, construidos en los siglos XVII y XVIII para facilitar el intercambio comercial con América, con el tiempo quedaron reducidos a ruinas. Y ahora nos vamos con Albéniz a El Albaicín. El Albaicín es un barrio en altura en la ciudad de Granada, declarado por la UNESCO Patrimonio de la Humanidad. Al recorrerlo, encontramos numerosos monumentos de distintas épocas, sobre todo de la nazarita musulmana y la renacentista. Hay una muralla del siglo XI, además de iglesias y residencias históricas. Seguimos recorriendo España de la mano de la suite Iberia de Albéniz. Y ahora nos detenemos en Triana. Este barrio de Sevilla, que tradicionalmente albergó a marineros, obreros, alfareros y pequeños industriales, es famoso también por sus toreros, cantaores y bailaores de flamenco. La historia de Triana se remonta a la época del Imperio Romano, y lo más característico de su arquitectura son los corrales, patios y casas de vecinos de trazado muy peculiar. En otro momento nos reencontramos para seguir recorriendo España con Iberia de Albéniz.

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0: Escuchábamos a Andra Schiff interpretando en piano de Johann Sebastian Bach la suite inglesa para clave número 6 en re menor, catálogo Bach-Berke-Verzeichnig 811.
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7:39 en todo el país y la mañana va aquí en Nacional Clásica 96.7. Seguimos hasta la hora 11 junto a Walter Danesi en la operación técnica, Palma Gol en la producción musical y quien les habla, Cristian Bello, en las presentaciones. Vamos ahora a compartir una grabación de Ana Corondi, la soprano junto al coro Arnold Schoenberg, interpretando Canciones y Romanzas para coro mixto y soprano solista, opus 93A de Johannes Brahms. 11:53.

0: de Johannes Brahms, eran canciones y romanzas para coro mixto y soprano solista, opus 93A, por la soprano Ana Corondi junto al coro Arnold Schoenberg.
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vamos a terminar esta primera hora del programa con el compositor austríaco Carl Michael Singer y su vals En la quietud de la noche, por la Orquesta Filarmónica de Viena, dirigida por Franz Welser-Mauff. 8 minutos 42 segundos.

0: Era el vals En la quietud de la noche de Carl Michael Singer, opus 488, con la interpretación de la Orquesta Filarmónica de Viena.
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8:06 en la mañana. Nosotros continuamos aquí en Nacional Clásica 96.7 hasta la hora 11 en este programa que se llama Y la Mañana Va, con una selección especial de música para este comienzo del día, para este comienzo de día miércoles 8 de julio. Nuestro WhatsApp es el 11-53-35-53-67. Gracias a Darío Recoleta por su mensaje. Le gustó mucho el vals del compositor austríaco de Carl Sigrer, que escuchamos recién, Carl Michael Sigrer. Y gracias también a Graciela de Belgrano, que mandó varios mensajes, por cierto, y bueno, nos manda fotos, videos de su viaje. Bueno, muchas gracias, Graciela, y estando en Estados Unidos nos está escuchando a través de internet, a través de nuestra página web, radionacional.com.ar, esa es una opción, y la otra es escucharnos a través de la aplicación para teléfonos celulares y otros dispositivos digitales, ¿no? Que la cual es gratuita, lo bajas a tu teléfono y de esa manera puedes seguir escuchándonos. Gracias a todos los que se toman estos minutos de la mañana para, bueno, para escribirnos, para hacernos saber que están allí, que nosotros los estamos acompañando. Y vamos a escuchar a continuación una grabación de la Italian Classical Consort, interpretando el cuarteto para clarinete y cuerdas número 1 de Charles Duvernoy, clarinetista y compositor francés, quien vivió entre 1763 y 1845. La duración de esta grabación, de este registro, es de 17 minutos 8 segundos.

0: Escuchábamos el cuarteto para clarinete y cuerdas número 1 de Charles Dubenoit por la Italian Classical Consort.
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8 de la mañana, 26 minutos en todo el país y la mañana va aquí en Nacional Clásica 96.7. Les decía, pueden escucharnos a través de nuestro sitio web, hasta a través de nuestro portal, con el contenido periodístico generado por AM870, ¿sí? Radio Nacional Buenos Aires, donde se encuentran distintos títulos relacionados, bueno, con noticias en el, del ámbito nacional y también del ámbito internacional. Y también en lo deportivo, donde, bueno, se hace referencia a la victoria, ¿no? La heroica victoria de la selección argentina de fútbol masculino, que le ganó a su par de Egipto y de esa manera clasificó a los cuartos de final del Mundial 2026. Allí hace la referencia con una nota periodística y un análisis de lo que fue ese emocionante, por cierto, partido que vibramos todos los argentinos en el día de ayer. Radionacional.com.ar, esa es la dirección de nuestro sitio web, donde también podés escucharnos online. Y bien, ahora vamos a compartir una grabación de la grandiosa Marta Argerich interpretando dos piezas para piano de Frédéric Chopin. Barcarola en fa sostenido mayor, opus 60, escucharemos en principio, y luego el scherzo número 3 en do sostenido menor, opus 39. La duración total es de 14 minutos 42 segundos.

0: Era Marta Argerich, interpretando dos piezas para piano de Frédéric Chopin. Primero Barcarola, en fa sostenido mayor, opus 60, y luego Scherzo, número 3, en do sostenido menor, opus 39.
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0: Ocho de la mañana, 43 minutos en todo el país, y la mañana va aquí en Nacional Clásica 96.7. Vamos a terminar esta hora con el concierto grosso número 6 de Händel, interpretado por Ibn Musici. 16 minutos, 21 segundos la duración.

0: de Georg Friedrich Händel, concierto grosso número 6 en sol menor, opus 6 número 6, con la interpretación de Musichi. Ya a las 9 en todo el país, vamos a hacer una pausa, pero quédense con nosotros porque en la próxima hora vamos a estar escuchando obras de Charles Villiers Stanford y de Anthony Kraft, entre otros.
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9 de la mañana, 3 minutos en todo el país. Comenzamos una nueva hora aquí en Nacional Clásica 96.7. Agradecemos los mensajes de nuestros oyentes, quienes nos mandan a través del WhatsApp del 11-53-35-53-67. Bueno, mensajes con comentarios, con agradecimientos. Gracias a Mónica Sims, dice que como todas las mañanas, frío pero lindo. Sí, bueno, hoy en Buenos Aires en particular se hace sentir menos el frío. Tenemos actualmente una temperatura que llega a 9 grados, la humedad es del 70%, así que es menos que, bueno, ayer fue una jornada de un frío intenso. Bueno, gracias también a Daniel, que nos escribe, nos cuenta, bueno, su parecer sobre la programación musical, es excelente, la información del clima, novedades del portal web de Nacional, los escucho desde Concepción del Uruguay, la bellísima Concepción del Uruguay, allí en la provincia de Entre Ríos, muchos oyentes tenemos en Concepción del Uruguay. Gracias Daniel por tu mensaje y por escucharnos desde allí. A Héctor de Villa Crespo también, agradecemos su mensaje. Que mandó, bueno, más temprano también, al igual que Daniel. Gracias a Sergio de Vicente López, haciendo el desayuno y escuchándolos. Bueno, y a todos los que se toman esos momentos, esos minutos de la mañana para hacernos saber que, bueno, que están allí y que nosotros los estamos acompañando mientras comienza su día. Comenzamos esta nueva hora y lo hacemos con Antonín Kraft y su concierto para cello y orquesta en Do Mayor, Opus 4. Por Jean-Guilien Queyrá en cello y el ensamble Resonance, dirigidos por Ricardo Minassi. 23 minutos, 36 segundos la duración.

0: De Antonín Kraft, concierto para cello y orquesta en Do mayor, opus 4, por Jean-Guilien Queyrat en cello junto al ensamble Resonance, dirigidos por Ricardo Minassi.
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0: Nueve y media de la mañana en toda la República Argentina, cielo algo nublado sobre la ciudad de Buenos Aires, con una temperatura que llega a los 10 grados, humedad 64%. Para hoy se espera una máxima de 20 grados con cielo mayormente nublado. Nosotros continuamos en Y la mañana va y continuamos con la serenata en fa mayor, opus 95 de Charles Villiers Stanford. Interpreta el ensamble Capricorn. La duración es de casi 29 minutos.

0: Escuchamos de Charles Villiers Stanford, Serenata en Fa Mayor Opus 95, interpretado por el ensamble Capricorn.
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Ya a las 10 de la mañana, 2 minutos, comenzamos una nueva hora en Y la Mañana Va, una producción de Pablo McCall, Marisa Santillán en la puesta en el aire, en las palabras Hernán y Exmayer. Vamos a compartir de Johanna Senfter, compositora alemana, Variaciones para viola y piano, opus 94, escrita en el año 1943. En esta ocasión interpreta en viola Roland Glasl y en piano Olivier Trenel. 15 minutos 51.

0: Escuchamos de la compositora alemana Johanna Semsta, Variaciones para viola y piano, opus 94. Interpretaron en viola Roland Glasl y en piano Olivier Triendl.
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0: Ya las 10 de la mañana, 20 minutos, y la mañana va en Nacional Clásica. En la ciudad de Buenos Aires la temperatura actual es de 11 grados 8 décimas, con un cielo despejado, una humedad del 59% y una temperatura máxima pronosticada para el día de hoy de 20 grados. Seguidamente compartimos de Baldassare Galuppi, sonata para flauta, oboe y continuo. En la interpretación, el ensamble L'Opera Extravagante. Duración 12 minutos 49 segundos.

0: Escuchamos de Baldassare Galuppi, sonata para flauta, oboe y continuo, en la interpretación del ensamble L'Opera Extravagante.
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0: Ya a las 10 de la mañana, 34 minutos, momento de compartir juntos la música de Wolfgang Amadeus Mozart. Sinfonía número 14 en la mayor, Köchel 114. Interpreta la Orquesta Filarmónica de Viena. Dirige James Levine. 21 minutos 40.

Y en el final de nuestro encuentro de hoy, en Y la mañana va, compartimos del gran compositor austríaco Wolfgang Amadeus Mozart, Sinfonía número 14 en la mayor, Kügel 114. Interpretó la Orquesta Filarmónica de Viena, la dirección a cargo de James Levine. Esta fue una producción de Pablo McGoll. Marisa Santillán en la puesta en el aire, Cristian Bello y quien les habla en las palabras. Quédense en la sintonía de Nacional Clásica, ya llegan los caminos del barroco.

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0: Paisajes musicales. Un viaje hacia algún lugar del mundo a través de la música. En 1919, el compositor francés Jacques Ibert se casó con la escultora Rosette Bébert, su amor de la infancia. El viaje de luna de miel los llevó por distintas ciudades del Mediterráneo y 2 años más tarde lo repitieron, pero ampliando el recorrido. En 1924, Ibert reunió sus impresiones de esos viajes en su tríptico orquestal Puertos de Escala. El recorrido musical que nos propone Ibert comienza en Palermo, la capital de Sicilia, con su catedral del siglo XII, el Palazzo dei Normanni, la Capilla Palatina con sus mosaicos bizantinos, el Teatro Massimo de Ópera y los mercados callejeros. Ya en Túnez, la pareja se internó en el desierto unos 500 kilómetros, hasta la localidad de Nefta, junto al lago salino Shot el Sherid. La melodía que estamos escuchando es la que escuchó el mismo Ibert en el desierto.

Otro de los destinos de este matrimonio de artistas fue Valencia, a orillas del río Turia, una ciudad de largas y ricas tradiciones, fundada por los romanos y ocupada sucesivamente por visigodos y árabes. Y con este animado retrato de Valencia se cierra esta obra de Ibert, Puertos de Escala. Estrenada hace poco más de 100 años.

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1: El corneto es un instrumento de viento difícil de clasificar como de madera o de metal. Tuvo su era dorada entre el año 1450 y 1650. Por lo tanto, no es tan usual encontrarlo en obras del barroco medio o tardío. Para empezar a familiarizarnos con su sonido, vamos a escuchar primero un ejemplo de su uso en la música renacentista. Una versión para corneto y órgano de la canción Mil Regrets, del compositor flamenco Josquin des Prez.

Era de Josquin des Prez, Mille Regrets, interpretó en corneto Bruce Dickey y en órgano Haneke von Proschday. Johann Schupp era considerado uno de los violinistas más virtuosos de su época, quizá el máximo exponente de la vieja escuela alemana de este instrumento. También era ejecutante de corneto. Nos legó numerosos motetes y obras instrumentales. Amigo de Heinrich Schulz, viajaron juntos en 1634 a Copenhague para las bodas del príncipe heredero de Dinamarca y Noruega, en cuya corte trabajaron ambos. Escucharon en primer término una obra de Johann Schupp, La pavana en fa mayor, en una formación que incluye corneto y trío de trombones. Luego, Benedicam Dominum in omni tempore, de Schulz, escrito para soprano, tenor, bajo y continuo con corneto obligado. Entonces, compartimos Pavana en fa mayor, de Johann Schupp, interpretado por The Voices of Music. 6 minutos 18.

Escuchamos recién de Heinrich Schütz, Benedicam Dominum in Omni Tempore, interpretado por el bajo Bernard Fabre-Garrus, la soprano Brigitte Bellamy, el tenor John Elwes, junto al Isaac Boutier, antes de Johann Schopp, Pavana en Fa mayor, interpretado por la agrupación Voices of Music.

Originalmente, como su nombre lo indica, los Cornetti eran hechos de asta, o sea, en cuernos genuinos. Luego empezaron a hacerse de madera. Los hay rectos, curvos. De estos últimos hay modelos que describen una curva simple y otros de mayor tamaño, que exhiben una doble curva. Y este es el corneto tenor, o llamado cornone o corneto torto. El cuerpo de madera se forraba luego en cuero, un trabajo que solían hacer los encuadernadores. Algunos modelos antiguos y rectos carecían de boquilla, pero más adelante se estandarizaron los modelos con boquilla, como las trompetas. Los seis orificios en su parte inferior y el único en la inferior para el pulgar hacen pensar engañosamente en la sencillez de su ejecución. Su sección es generalmente octogonal. Suelen estar afinados, contrariamente a mucha música de esta época, en un la que está en los aproximadamente 465 a 470 Hz. El corneto recto de boquilla, no desmontable, solía tornearse y por su sonido más suave fue el preferido para las ceremonias fúnebres. Tuvo su período de apogeo en el siglo XVII en la corte vienesa de los Habsburgo. En Alemania, también en Italia, son comunes en esta época los conjuntos de cornetti y trombones. Y es dicha formación la que elegimos de Johann Sebastian Bach para la única cantata en la que no recurre a un acompañamiento de cuerdas, al menos en su primera versión. Es la cantata, hay quienes la catalogan como motete, Oh Jesucristo, luz de mi vida, Bach Werkverzeichnis 118. Probablemente fue estrenada en el año 1740 durante la ceremonia fúnebre del conde Joachim Friedrich von Fleming, que fue gobernador de Leipzig. La instrumentación especificada por el compositor es de dos trompetas, un corneto, tres trombones y un órgano. ¿La escuchamos?

Escuchamos del compositor Johann Sebastian Bach, cantata Oh Jesucristo, luz de mi vida, catálogo 118, interpretado por el coro y orquesta barroca de la iglesia de Trinity Wall Street. Dirigió Julian Wagner. A comienzos del siglo XVII, el corneto encuentra gran aceptación en toda Europa e incluso en varias partes de América Latina. Sin embargo, en comparación con otros países, es escaso el repertorio para este instrumento que nos ha legado Francia e Inglaterra. Un motivo de peso para ello es que en dichos países el corneto solía utilizarse preferentemente como colaparte en la música eclesiástica, esto es, como acompañamiento que replicaba exactamente las partes vocales. Siempre se ponderó la semejanza del sonido del corneto a la voz humana. Hay quienes aventuran que la paulatina desaparición de este instrumento se debió a que fue desplazado por el violín. Claudio Monteverdi muestra una marcada predilección por este instrumento en las composiciones vocales de gran envergadura, para cuya orquestación prescriben varios cornetti. Vamos a compartir juntos en los caminos del barroco de hoy por Nacional Clásica y a modo de ejemplo el Magnífica de sus Vísperas de la Beata Virgen, obra editada en Venecia en el año 1610.

Así compartíamos del compositor Claudio Monteverdi Magnificat 7 de las Vísperas de la Beata Virgen en la interpretación del Collegium 1704 y Collegium Vocale 1704 con la dirección

una rareza por el momento histórico en que se la escribió, el barroco tardío, mencionaremos para finalizar la emisión de hoy un concierto para corneto. Y se trata de una obra del compositor germano noruego, Johann Daniel Berlin. El concierto para corneto, cuerdas y bajo continuo en re mayor, en la interpretación en corneto de Alexandra Opsahl, junto a la Orquesta Barroca de Noruega. Dirige Gottfried von der Goltz. 9:19.

Y en el final escuchábamos de Johann Daniel Berlin, concierto para corneto, cuerdas y bajo continuo en re mayor. Interpretó en corneto Alexandra Opsahl, junto a la Orquesta Barroca de Noruega, con la dirección de Gottfried von der Götz.

0: Y de esta manera nos despedimos por hoy. Este fue un programa producido por Carlos Díaz, Roca compuesta en el aire, de Diego Girau, en las palabras Hernán Yexmaer.
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Y en este espacio de lunes a viernes te proponemos unas 4 o 5 horas para transitar la pausa de la jornada. En el siglo XX era muy común confeccionar obras recurriendo a materiales de otros compositores. Stravinsky, Respighi dieron el puntapié inicial hacia aproximadamente el año 1920. Por ejemplo, un compositor mucho menos conocido eligió 4 sonatas de otro y confeccionó este concierto que vamos a compartir juntos, de Domenico Cimarosa, concierto en re menor para oboe y orquesta con arreglo de Arthur Benjamin. Interpreta en oboe Anthony Camden junto a la agrupación Katia Blandon Sinfonia con la dirección de Nicholas Ward.

compartíamos Arabesco en Do Mayor Opus 18 para piano de Robert Schumann, en la interpretación en piano de María Joao Pires.

Revueltas fue la primera figura, la más original de la música artística mexicana de la primera mitad del siglo XX, de un neoclasicismo áspero, visceral, irónico a veces, y tal vez un reflejo deliberadamente distorsionado del México postrevolucionario. Y esta es quizás su obra más famosa. Tiene un ritmo obsesivo que Revueltas tomó en un poema de Nicolás Guillén, Sensemayá, canto para matar a una culebra. Compartimos de Silvestre Revueltas, Sensemayá, interpretado por la orquesta New Filarmonia con la dirección de Eduardo Mata, 5 minutos 56.

Escuchamos de Silvestre Revueltas, Sense Maya, en la interpretación de la orquesta New Philharmonia con la dirección de Eduardo Mata.

Iván Müller fue en su tiempo, 1800 y tantos, un virtuoso del clarinete. Pero no solo eso, también creó el clarinete omnitónico de 13 llaves. Sus cuartetos para clarinete son un excelente ejemplo de cuarteto concertante, que pone al clarinete en primer plano y relega al resto a un segundo plano. Y este es uno de ellos, de Iván Müller, cuarteto número 2 para clarinete y cuerdas en mi menor. La interpreta en clarinete Friedrich Roth junto al ensamble Berolina. 11 minutos 40.

Escuchamos de Iván Müller, cuarteto número 2 para clarinete y cuerdas en mi menor, en la versión de Friedrich Roth en clarinete junto al ensamble Berolina.

La juba es un estilo rítmico afroamericano que utiliza el cuerpo humano como instrumento de percusión. ¿Por qué como instrumento de percusión? Porque a los esclavos de las plantaciones se les había prohibido el uso de los tambores. Y una compositora de ese origen, décadas mucho más tarde, recreó de este modo la juba en sus sinfonías. Les proponemos compartir de Florence Price, Juba, tercer movimiento de la sinfonía número 3 en do menor, la interpretación de la Orquesta de Filadelfia. Dirige Yannick Nesseguin. 4 minutos 59.

Escuchamos de Florence Price, Juba, tercer movimiento de la Sinfonía número 3 en do menor. Interpreta la Orquesta de Filadelfia con la dirección de Yannick Nesse-Seguin.

Compartimos la mejor música en el momento de la pausa en tu jornada. Una jornada con 16 grados de temperatura aquí en la ciudad autónoma de Buenos Aires, con un cielo ligeramente nublado y una máxima que se pronostica en 20 grados. Y antes del punto final, vamos a escuchar de Félix Mendelssohn el concierto para piano y orquesta número 1 en sol menor, opus 25. Interpreta en piano Jan Lisiecki, junto a la orquesta de cámara Orfeus. 20 minutos, 5 segundos.

en el final escuchamos de Felix Mendelssohn, concierto para piano y orquesta número 1 en sol menor, opus 25. Interpretó en piano Jan Lisiaski junto a la orquesta de cámara Orfeus.

0: Y de esta manera nos despedimos hasta la próxima para ponerle en la pausa de la jornada la mejor música que deseamos sea del agrado de todos ustedes. Después de la tanda, llega 2 horas con la actualidad con Boris, no se lo pierda. Este fue un programa preparado por Claudio Castro, compuesta en el aire de Analía Pinat. Mi nombre, Hernán Yexmaier.
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0: Y lo que estás escuchando es una ópera muy particular que un compositor italiano que ha residido más de 30 años en Lima, en Perú, escribió en homenaje a los peruanos y que en estos días se está representando por primera vez en tiempos modernos en el Teatro Municipal de Lima. Estamos con Analía Pinate en la operación técnica. Fernando Farías, buenos días.
1: ¿Qué tal, Boris? ¿Cómo estás?
0: Bien, bien. Y creo que ya lo tenemos a línea al responsable de las primeras temporadas completas. Ya creo que este año ya es una temporada, no, el año pasado también, el sueño de toda su vida, el señor Miguel Molinari Portal, que es el director de los teatros municipales y ha logrado no solamente eso, así que por eso lo llamamos para que nos emprolije todo lo que está aconteciendo culturalmente en la ciudad de Lima. Muy buenas tardes, Miguel Molinari, ¿me escuchás bien?
2: Perfectamente, Boris. Muchas gracias por la oportunidad, por la entrevista, y encantado de conversar contigo y saludar al gran pueblo argentino, felicitarlos por el pase a los cuartos de final, que todos hemos disfrutado también el día de ayer.
0: Es increíble el amor de los peruanos con los argentinos. Recuerdo el debut de esta ópera Atahualpa, que ellos tenían que caminar 5 cuadras y estaban todos los televisores con el partido de Argentina y Cabo Verde. Y parecía que estaba en la Argentina, parecía que estaba en la calle Lavalle, porque todos gritaban los goles de la misma forma, salvo un grupo pequeño que justo enfrente del Teatro Municipal cuando hizo el gol Cabo Verde. Así que lo que se vive, y bueno, mismo internamente, sé, Miguel Molinari, que te habías postulado para defender a los argentinos en la guerra de las Malvinas, así que sé el cariño que tienes por la Argentina. Pero bueno, estamos a horas nomás de la última función de la ópera Atahualpa, un proyecto que desde que te enteraste no has parado de realizarlo como se está haciendo en este momento, y bueno, un éxito que llega a toda la taquilla. Pero antes me gustaría que nos cuentes la histórica reunión de todos los directores de los teatros de Latinoamérica y muchos de teatros importantes y algunos pequeños de Europa que se sumaron hace 3 semanas en Lima cuando decidiste organizar en tus teatros estas reuniones. Fue una, según los directivos, una de las más prolijas y completas de estas reuniones. Y bueno, ¿cómo fue la recepción para todas las autoridades como vos, Miguel Molinari, allí en Lima, de este primer acontecimiento que me gustaría que les cuentes al público de Radio Nacional Clásica?
2: Claro que sí. Mira, como bien dijiste en la presentación, nosotros aquí desde que estamos en la gestión hace 3 años y medio, ¿no es cierto?, hemos querido devolverle a los teatros municipales el lustre que en otros tiempos, hace mucho tiempo, tuvieron, ¿no? Digo teatros municipales porque tenemos 2 teatros que casi conviven uno muy cerca del otro. Entonces, decidimos hacer ya el 2024 la primera temporada, más pequeña. El año pasado tuvimos una temporada ya importante, con varios títulos que incluso ya has transmitido tú, me parece, 2 de ellos, ¿no? Que han sido Carmen y Ollanta.
0: Exacto.
2: Y este año dijimos, ya lo habíamos planificado como parte, creo yo, de la estrategia de consolidar la ópera en Lima y en los teatros municipales, ser sede del 19º encuentro de OLA, Ópera Latinoamérica, por primera vez en Lima, ¿no? Sé que ya todos los países integrantes de OLA lo habían sido, y nosotros no. Entonces, esta fue una oportunidad para poderles mostrar Lima, la ciudad, nuestra ciudad histórica, ¿no?, el centro histórico de Lima, y poder llevar adelante cada uno de los detalles en coordinación con la organización, obviamente, de todo lo que esto significaba, ¿no? gobernanza, fundraising eran los temas, ¿no? Liderazgos, directorios, eran los temas centrales de esta edición, y pudimos tener una presencia muy importante de directores de teatros, de todos los teatros de Hispanoamérica, ¿no? Tanto de Buenos Aires, Santiago, estuvo el director del Colón, ¿no es cierto? Gerardo Vieco, y también Andrés Rodríguez, que es el director de ópera del Teatro Colón, y de todos los teatros latinoamericanos. Y también incluso llegó a estar acá el director del Rossini Opera Festival de Pésaro, Ernesto Palacios, que es peruano, y el director Fulvio Machardi del Teatro San Carlos de Nápoles, entre otros, Opera América, de Canadá, en fin. Fue un encuentro muy interesante, muy importante. Creo que las mesas de trabajo estuvieron muy potentes y también tuvimos ocasión de poder mostrar dos óperas distintas, que también era parte de nuestro trabajo poder mostrar en la capacidad que existe en Lima y en sus teatros para desarrollar espectáculos de calidad, ¿no? En ese sentido, Ola ha sido estuvo presente el alcalde de Lima en la inauguración. O sea, le hemos dado el realce y la importancia que creo tiene un encuentro como Ola, y sobre todo esto ayuda muchísimo a que no solamente hacia afuera, sino también hacia adentro, se mire con otros ojos la importancia de los teatros como espacios desarrolladores de trabajo, de cultura, de proyección hacia la sociedad con actividades artísticas que ayudan al desarrollo emocional, espiritual, pero también al desarrollo económico de la ciudad.
0: Miguel Molinari Portal, la verdad, bueno, felicitaciones. Bueno, tuve la oportunidad de ser testigo de estas reuniones desde las 9 de la mañana hasta tarde, porque después estaba la ópera. Pero ya tengo una pregunta de mis colegas. Creo que puede ser el formato de Madrid, de adaptar las necesidades de orquesta y coro con cada una de las óperas. Ahora, hacer cuatro óperas en un mes de una diferencia increíble, sé que tienes dos teatros, el Teatro Seguro y el Teatro Municipal, Trovatore de Verdi, Atahualpa de Carlos Enrique Pasta, la primera ópera barroca que se escuchó en América, La Púrpura de la Rosa, de Tomás Torregón y Velasco, con la creación en Lima de la orquesta barroca, y un Tancredi que puede competir con cualquier teatro del mundo con una delicadeza increíble. Fui testigo de que a la noche fue la función de Tancredi y a la mañana la orquesta estaba ensayando Atahualpa impecablemente. ¿Cuál es la forma que tu equipo y vos, Miguel Molinari Portal, puede lograr este objetivo? Porque ya venía de antes y vamos hacia el fin de año con Caballería y Pagliacci y Elixir, ¿no?
2: Así es. Bueno, y yo creo que tengo que hacer un reconocimiento a los equipos de los teatros, ¿no? Porque son realmente gente que trabaja maravillosamente. Yo creo que somos un equipo corto, incluso, o sea, es decir, no tengo mucha gente, pero a veces estas limitaciones se convierten en una ventaja cuando hay el interés y el amor por hacer las cosas. ¿Qué quiero decir con esto? Como bien has dicho tú, en un mes, cuatro óperas tan complejas, porque la producción de Tancredi incluía una piscina enorme en el escenario y era un trabajo difícil, ¿no es cierto? El único título que fue fuera del municipal fue La Púrpura de la Rosa, que la hicimos en el Teatro Segura, ¿no? Pero yo creo que ese compromiso, ¿por qué? Porque la escenografía, los técnicos, repito, los trabajadores manuales, artesanos, toda la parte técnica de sonido, luces, etcétera, se han amanecido. O sea, han trabajado 24/7. Se quedaban toda la noche, dormían en el teatro. Esto a veces en un teatro con un desarrollo ya de muchos años, es casi imposible, porque bueno, no se hace. En este caso hay una meta, hay un objetivo, y todos nos hemos metido en ese objetivo, y yo tengo que hacer ese reconocimiento a la gente que trabaja conmigo aquí, que han hecho un trabajo increíble, a detalle, al mínimo tiempo, para poder llegar como hemos llegado. Entiendo que de repente me sobró una ópera, pero bueno, estaba Ola en el medio y yo quería presentar dos óperas en esos días, pero yo creo que esa ha sido parte del éxito, ¿no? El contar con un equipo de gente, tanto en lo administrativo como en lo operativo, realmente que se han puesto la camiseta y no han habido horas de descanso, porque realmente... cuando, por ejemplo, montábamos Atahualpa, teníamos que desmontar. El miércoles desmontamos, o sea, un miércoles fue la última de Tancredi. Al día siguiente estaba perdido porque se montaba, ¿no es cierto? Tenía que desmontarse Tancredi. Y al día siguiente, recién el viernes, entramos a montar Atahualpa, que se estrenaba el miércoles. O sea, ha sido poquísimos días para ensayos, escenas, etcétera. Pero se logró, y ha sido un éxito memorable de Atahualpa, todas las óperas en realidad, y yo creo que esa es la clave, ¿no? Esa ha sido la clave. No es que va a ser siempre así, no es que tiene que ser siempre así, pero digamos, en esta ocasión, dadas las circunstancias y dado el objetivo que se tenía, he contado con la colaboración increíble de los equipos del teatro, de una manera, digamos, sorprendente, porque eso no existe. Yo soy consciente de que eso no existe, que se queden trabajando durante toda la madrugada y al día siguiente sigan trabajando y se queden a dormir en el teatro. Eso es algo de aplaudir. No es la figura ideal, lo tengo claro, pero habla de ese compromiso y de ese espíritu que se ha logrado conseguir en los teatros y el respaldo, obviamente, de la Municipalidad Metropolitana de Lima para poder contar...
0: Y realizarlo, claro. Miguel Molinari, ¿no? Portal, quiero aprovechar para felicitar a mis colegas, a Patricia Santos y su equipo, Rocco, Cristel, que no hay un solo peruano que no esté orgulloso de lo que esté pasando en tus teatros, el Municipal y el Segura. Es impresionante. Ya todos, cuando llegué a Buenos Aires, me felicitaban por la cantidad de fotos y videos y audios y cómo profundizaron sobre todo Atahualpa, que ahora vamos a escuchar algunos fragmentos y vamos a conversar con la protagonista y con el director de una ópera muy hermosa que durante muchos años perseguiste, hasta casi la canta Plácido Domingo, que se quedó con las ganas de hacer este personaje tan fuerte como de El Último Inca y la cruza con Pizarro, ¿no? Y este cambio de era tan fuerte, musicalizado de una forma increíble por este compositor italiano que le pidió al mismo libretista de la ópera Aida de Verdi y vaya con un libreto muy profundo. Y bueno, hoy es la última función. ¿Cómo se está proyectando este logro? Sé que el domingo explotó el teatro de gente y estaban todos muy felices y hoy es la última función y ya te preparas para el próximo doble título, ¿no?
2: Así es, hoy es la última función. Tenemos teatro lleno igual, reventando. Ya no quedan entradas. Viene el alcalde de Lima y vienen algunas otras autoridades. Bueno, como tú decías, esta partitura de canto y piano, el canto y piano llegó a mis manos en los años 90 aproximadamente. Y desde allí yo no me obsesioné, pero sí decía, ¿por qué esta ópera no la sacamos adelante? Bueno, no encontramos nunca, buscamos, incluso yo le pedí a Juan Diego Flores que hiciera alguna búsqueda. Y a través de él contactamos a Philip Gossett, ¿no? Este gran musicólogo, investigador norteamericano. Y él encontró alguna información, un microfilm en la Universidad de Berkeley, las cartas de Ghislanzoni, ¿no? Con Ponchielli o con Larricordi sobre el de 1875, buscando la la edición de la partitura de pasta o de libreto, este tipo de cosas, pero nunca se encontró la partitura. Entonces, lo que se hizo en el año 2013, que hicimos una función con el Festival Granda en forma de concierto en Lima, pero cortada, esta vez la estamos pasando sin cortes, pero no en escena. En esa ocasión se encargó la orquestación, ¿no?, a partir de las indicaciones que el propio Pasta había dejado en el canto y piano, a un músico, Matteo Angeloni, en Italia, que finalmente hizo la orquestación. Finalmente, con todo esto, yo incluso hablé, como bien dijiste, con Plácido Domingo, porque me dijeron, si tú quieres sorprender a Plácido, quieres darle algo que realmente le dé interés, regálale una partitura que él no conozca. Entonces, lo primero que hice yo cuando lo vi fue, le regalé esta partitura, y efectivamente, se quedó embelesado, se apartó del resto, se sentó en una butaca y se puso a hojear hoja por hoja, y me hablaba, hay que hacerla, tenemos que hacerla. Al año siguiente lo volví a ver y me dijo nuevamente, esto de aquí, ya en fin, estaba muy interesado. Nunca se logró. Finalmente también, con el presidente Alan García, yo se lo propuse y le dije, esta debe ser la ópera con la que se debe inaugurar el Gran Teatro Nacional de Perú. Pero finalmente no se logró. Finalmente lo estamos logrando ahora.
0: Qué grande, pero además con la unencia del público, eso no tiene precio. Y público de diferentes edades, colegas chiquitos, jovencitos, que están multiplicando las fotos de tu equipo con Patricia Santos a la cabeza, y tenés todos los distintas etapas de edades fascinados con este estreno y haciéndose lo propio, ¿verdad?
2: Sí, porque esta ópera, digamos, tiene una serie de componentes. Es una partitura bellísima. El libreto es extraordinario porque te mantiene atento permanentemente. Es histórico, está basado en una obra de teatro de Carlos Augusto Salaverry, pero es histórico, ¿no es cierto? Te traslada a Cajamarca, ciudad donde capturaron al Inca Atahualpa y le dieron muerte, ¿no? La puesta en escena de Alejandro Chacón,
0: el vestuario,
2: la escenografía hecha por Sergio Loro y Sandra Díaz en el vestuario maravilloso que se ha concebido para esta producción. Como bien dices tú, la parte de comunicaciones ha ayudado muchísimo con estos contenidos en redes que se han multiplicado por todos lados, para los influencers que lo han repetido. Pero ahí hay un componente muy interesante que yo siempre quiero poner en todas las temporadas, un título vinculado al Perú, ¿no? El año pasado hicimos Ollanta, este año, que es totalmente peruana, pero este año hicimos esta ópera que es ítalo-peruana, ¿no es cierto? Porque Pasta, al haber vivido tantos años en Perú, incluye dentro de esta estructura en la orquestación de la ópera aires peruanos, como cachuas, como yarabíes, como danzas, que obviamente conectan con la gente de una manera particular. Y el detalle más emotivo para los peruanos es que hacia el final de la ópera, cuando Cora, la sobrina del Inca, al sentirse traicionada, al haber matado al Inca, se quita la vida, ¿no? Y en los estertores de la muerte, en la agonía, ella visualiza un futuro de libertad. Y en ese momento comienzan a sonar las notas del himno nacional del Perú dentro de la ópera, ¿no? Que se convierte en un tutti orquestal y coral, y en el final de la ópera, ¿no?, que cierra de una manera brillante. Entonces, esto sorprende a la gente, ¿no? Estamos en el mes de julio, que es el mes de la independencia. Entonces, tiene un componente muy potente ahí también para los peruanos, ¿no? Pero además musicalmente es maravillosa, es una ópera que te trae reminiscencias de Verdi, de Ponchielli. Es una ópera eminentemente italiana en su estructura. Pasta fue un contemporáneo de Verdi. Y por lo tanto creo yo es uno de los grandes títulos que debería estar presente en los grandes teatros.
0: Sin
2: Ojalá
0: dudas.
2: Algún día pueda estar en el Teatro Colón de Buenos Aires. Sé que ya hay algunos teatros europeos, estamos trabajando en eso, interesadísimos en llevar esta ópera a sus teatros, digamos, porque está también la figura de Ghislanzoni, ¿no es cierto? Entonces, yo creo que es un componente, esta es una oportunidad de redescubrir una ópera, relanzarla, una ópera del siglo XIX, ¿no? Bellísima, pero que además es una ópera que, por sus características, va a entrar muy fácilmente en el gusto de los amantes de la ópera, y que seguro sería muy interesante para los teatros programarla, ¿no?
0: Seguro, ya está finalmente en el escenario. Felicitaciones, gracias por la invitación, gracias por este contacto permanente con Radio Nacional Clásica, querido Miguel Moneari Portal. Y ahora vamos a la música y después vamos a hablar con el director. Abrazo gigante y merde esta noche, gracias. Que el Viva gracias. Perú va a estar gracias. Presente.
2: Gracias, Boris, y ha sido un placer hablar contigo. Hemos estado aquí varios días, ha sido un gusto tenerte aquí, has sido testigo del trabajo, de Ola, de las óperas, y bueno, ahora se te extraña también un poco por acá.
0: Y la esperemos, proyección con las nuevas generaciones, ¿no? La proyección con las nuevas generaciones.
2: Ah, y esto también, las clases maestras que, ¿no? Que hemos, no clases maestras, sino los talleres. Exacto. ¿No? Los talleres que has realizado, ¿no es cierto? Con Juan Lázaro, el correpetidor
0: del Metropolitan Opera House, exactamente, fue un trabajo
2: y el éxito con una gran cantidad de chicos jóvenes que se proyectan al canto lírico, a la escena lírica, y eso también es fundamental para no solamente presentar títulos que generan la motivación, sino esto despierta el interés de muchos jóvenes que tienen facultades, posibilidades y que necesitan, digamos, no solamente que se les presenten los títulos, sino que se les dé la oportunidad de participar, ¿no es cierto?, con digamos, cada vez más posibilidades de trabajo y de proyección artística. Entonces, yo te agradezco mucho también por eso, Boris, porque fue un trabajo excelente el que hiciste, y la verdad que los chicos han quedado muy contentos con esos talleres que terminaron en un recital sorprendente, ¿no es cierto?, que, digamos, por la dinámica y por lo que, no solamente porque era la música, sino, digamos, sobre todo el trabajo escénico y las posibilidades, ¿no es cierto?, y esta mirada diferente de lo que es un espectáculo lírico, y que es fundamental para que puedan insertarse en la vida de los teatros. ¿No?
0: Ya tienen temporada lírica de todo el año. Gracias, Miguel Molinari, y lo despedimos gracias, con la música, ¿no es cierto, Fernando?
1: Efectivamente, vamos a escuchar el preludio y primer cuadro de la ópera Atahualpa de Carlo Enrico Pasta, con el barítono Giuseppe De Luca como Pizarro, el bajo Gianluca Margheri como Valverde, el Coro Nacional del Perú, con dirección de Javier Zúnico, y la Orquesta Sinfónica del Teatro Municipal de Lima, con dirección de Andrea Foti. Esto sucedió y fue registrado la semana pasada en el Teatro Municipal de Lima. Dura 12 minutos 55 segundos.

La Orquesta Sinfónica del Teatro Municipal de Lima, con dirección de Andrea Foti, interpretando preludio y primer cuadro de la ópera Atahualpa, de Carlo Enrico Pasta, con el barítono Giuseppe De Luca como Pizarro, como Valverde el bajo Gianluca Margheri, y también junto al Coro Nacional del Perú, con dirección de Javier Zúnico.

0: Bueno, ¿seguimos con Atahualpa?
1: Vamos a escuchar el final del acto primero, ahora, de esta obra del compositor ítalo-peruano Carlo Enrico Pasta, que vivió entre los años 1817 y 1898. Entonces, final del acto primero de Atahualpa, con la soprano Sabrina Gardes como Cora, el barítono Francesco Samuele Venuti como Atahualpa, el barítono Giuseppe De Luca como Pizarro, Gianluca Margheri, bajo, como Valverde, el tenor Mateo Roma como Soto, el bajo Javier Fernández como Fernando, nuevamente el Coro Nacional del Perú con dirección de Javier Zúnico y la Orquesta Sinfónica del Teatro Municipal de Lima con dirección de Andrea Foti. La duración es de 34 minutos.

0: Hemos escuchado en dos horas con la actualidad por Nacional Clásica 96.7 la escena y el dúo del acto segundo de la ópera Atahualpa del compositor ítalo-peruano Carlo Enrico Pasta con el siguiente elenco: la soprano Sabrina Gardes como Cora, el tenor Mateo Roma como Soto, la soprano Elizabeth Guerrero como la amiga de Cora, junto al Coro Nacional del Perú, con dirección de Javier Zúnico, y la Orquesta Sinfónica del Teatro Municipal de Lima, con dirección de Andrea Foti.
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0: Y en 2 horas con la actualidad, estamos con Natalia Bravo en la operación técnica, con Fernando Farías en la locución. Mi nombre es Boris. Y bueno, ya se las presenté hace 1 año y medio a Sabrina Gardes, muy joven, en esa impresionante Sonámbula, junto a Fernandito Radó, Xavier Anduaga, Nadine Sierra. Y bueno, ahora vamos, la estamos escuchando en este rol que debutó hace 1 semana y que hoy es explota el Teatro Municipal de Lima con esta consagración directa y amada doblemente por el público limeño, con este Atahualpa de Carlo Enrico Pasta. Bienvenida a tu Radio Nacional Clásica, Sabrina Gardes.
1: Hola, buenos días.
0: qué lindo todo lo que está pasando con este rol. Y bueno, hemos escuchado algunos fragmentos, Sabrina, pero ¿en qué punto vocal pones el rol de Cora? Porque es tan particular la ópera Atahualpa que te hace pasar por diferentes estadios emocionales y por lo tanto vocales, ¿no?
1: Sí, bueno, la ópera, yo creo el rol de Cora es... un rol, digamos, de lírica, ¿no? Es lo que yo lo he estado pensando y vocalmente yo creo que es así, ¿no? Es curioso porque, claro, cuando uno no conoce la pieza porque no se ha hecho nunca,
0: claro,
1: no se sabe exactamente por dónde va a ir, ¿no? El rol, ¿no? Y una vez uno lo va poniendo en voz poco a poco, te da cuenta de que, bueno, esto es un rol, un gran rol, ¿no? Tengo como 4 arias, 2 duetos, varios conjuntos. Es un gran rol, un gran rol, la verdad, para soprano.
0: Y si tenés que ver de el punto, sos muy joven, Sabrina Gardes, de cómo sigue la evolución vocal. Yo que te he podido escuchar en los ensayos, que sos muy generosa, hasta que ponías en gola, como dicen los cantantes, que ponías en garganta este rol. Y es impresionante porque te pide momentos veristas, con unos graves terribles, te pide pianísimos, te pide enfrentamientos con grupos corales y masas orquestales.

0: paso y ver, ¿no? Y ver cómo una se siente, ¿no? Con un rol un poquito más pesado, que más digamos de lírica. También es una buena hazaña, tanto para la técnica como para uno mismo, ¿no? Para saber, ¿no? Hasta dónde puede ir uno o ver realmente si lo que le habían dicho a una persona es cierto, ¿no? De que igual en un futuro, pues, podría ser más Verdi, ¿no? Lo que es Verdi de verdad,
1: Claro.
0: que a mí me encanta, ¿no? O Puccini, las grandes de Puccini, ¿no? Entonces, a uno le da seguridad de que seguramente en varios años, pues irá por ahí. El repertorio de lírico ligera, pues ahora en este momento también me va bien, ¿no? Digamos, de coloratura, tipo Lucía, de la Mermuro, Gilda, también son roles que me gustaría debutar en algún momento.
1: Exactamente, ¿no? Cantás
0: Claro.
1: zarzuela que están en el medio, ¿no? Hay muchas zarzuelas
0: Ajá.
1: con sobreagudos.
0: Claro.
1: Y Sabrina, una pregunta que tiene que ver con muchas jóvenes que cantan, que están en tu posición. Sos mamá hace un poquito más de 4 meses, ¿verdad?
0: Sí.
1: ¿Cómo, o sea, después del embarazo y aparecer en el escenario con un rol tan fuerte y tan largo? Muchos te escucho que te dicen, la ópera Atahualpa se debería llamar Cora porque está permanentemente en escena. ¿Qué consejo les das a tus colegas que han tenido hijos y tienen que asumir responsabilidades en un escenario? ¿Cuáles son las precauciones? ¿Cuáles son? Porque el cuerpo evidentemente te cambia, ¿no? Sabrina Gardés, ¿qué le dice a sus colegas que están en una situación similar?
0: Bueno, a mí sobre todo lo que más me ayudó, aparte de que tenía ganas, ¿no? De volver, porque, bueno, no estuve tanto tiempo parada, pero es que el cuerpo se recupere y que uno sienta que está bien, ¿no? En
1: Ahí está.
0: mi caso, yo fui por cesárea para que lo supieran las mujeres que nos están escuchando, ¿no?
1: Sí.
0: Y claro, en teoría es una cosa mucho más complicada, ¿no? Es una operación ya, ¿no? Y sinceramente yo al mes ya pude cantar una misa de Schubert porque aparte de que tenía ganas, mi cuerpo se pudo sanar. Y aparte también tuve mucho apoyo de mi madre, de mi marido, y eso es una gran diferencia, ¿no? Sobre todo porque un rol como el de Cora, ¿no? Debes de estudiar mucho, ¿no? Muchas
1: Sí,
0: horas
1: es un rol muy
0: y
1: largo.
0: aprenderlo y ponerlo en voz y no es de la noche a la mañana, ¿no? Una tiene que ir poniendo la voz, centrar la voz para este tipo de roles, ¿no? Entonces, sobre todo es el apoyo familiar es lo más importante, ¿no? Y que una quiera, ¿no? Porque igual a una tampoco le apetece a veces cuando tiene un bebé ponerse a trabajar enseguida y a otros sí, ¿no? Así que bueno, a mí me encanta cantar y así o así. Y gracias.
1: Sí,
0: Gracias por
1: lo vimos en el templo de Atahualpa a tu niño. Sabrina Gardés, nos contaba el maestro Andrea Foti lo que se vivió este domingo cuando vos ponés el alma en esas frases. Con este himno y mi muerte estoy dando la posibilidad de un país libre y que se vino abajo el teatro, ¿verdad? ¿Cuánto de patriótico y qué entrega, no? Porque justamente una princesa incaica en la voz de una soprano española, Sabrina Gardés. Has puesto alma y vida en este rol.
0: Sí. A ver, ha sido todo un reto y un respeto, ¿no? Sobre todo porque soy española y justamente, ¿no? Estamos hablando de la conquista de los españoles del Perú, ¿no? Entonces, yo he cogido este rol y esta ópera con mucho respeto hacia los peruanos y con muchas gracias de que lo hayan tomado bien y les haya gustado tanto, ¿no? Mi interpretación es que ha sido correcta, ¿no?
1: Qué
0: Porque
1: bueno.
0: si no, no habría sido diferente la reacción, ¿no?
1: Exacto, ¿no? Sabrina Gardés, ¿qué se viene? Así te seguimos por Radio Nacional Clásica. ¿Para dónde te vas después? ¿Qué vas a cantar?

0: Voy a cantar al Barbero de Sevilla en Bilbao, en la Ópera de Bilbao. Es lo próximo que tengo. Y luego voy a hacer un estreno de otra ópera de Lluïsa Casagemas en el Liceu. De una ópera que no se ha hecho nunca.
1: ¡Qué
0: O sea que
1: bueno!
0: voy estrenando óperas.
1: Bueno, evidentemente es algo que es un proyecto que te gusta, ¿no?
0: Sí, la verdad.
1: Sabrina, agarres toda la merde para esta noche que va a ser inolvidable, histórica, hasta el alcalde va a estar, está vendido todos los boletos, todas las entradas. Gracias por este contacto con Radio Nacional Clásica, que te conocimos hace más de un año, y que sigan los éxitos. Y un placer conocerte en persona y ahora disfrutarte con esta Atahualpa de pasta, una gran creación tuya.
0: Gracias, muchas gracias por invitarme. Gracias, un placer para mí también.
1: Y la despedimos con el rol con que la conocimos, ¿no?
2: Dos momentos de Lisa de la ópera La Sonámbula de Vincenzo Bellini con la soprano Sabrina Gardes y la Orquesta Sinfónica y el coro del Gran Teatro Liceu, con dirección de Lorenzo Paserini. Esto fue en el Gran Teatro Liceu de Barcelona en mayo de 2025.

0: Sabrina Garde, soprano, junto a la Orquesta Sinfónica y el Coro del Gran Teatro Liceu, con dirección de Lorenzo Passerini, interpretando dos momentos de Lisa, de La Sonámbula, de Vincenzo Bellini.
1: Y nos estamos oyendo. Gracias Natalia Bravo, gracias Analia Pinat, gracias Fernando Faría. Feliz Día de la Patria mañana. Mi nombre es Boris y nos reencontramos en cualquier momento. Gracias por acompañarnos. Ah, perdón, ya llega música documental.
0: Hoy miércoles.
1: Románticos.
0: Exacto.
1: Claudio Castro preparó lo mejor para que lo acompañes a Fernando y a Analia en esta música documental. Gracias.
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En Música Documental siempre dedicamos los miércoles al romanticismo. Para la mirada masculina del siglo XIX, la vida de una mujer comenzaba con un hombre y terminaba con la muerte de este. Así lo reflejan, por ejemplo, los poemas de Adalbert von Chamisso, y que Schumann musicalizó en su ciclo de canciones Amor y Vida de Mujer. Schumann confirma aquella idea en la última canción al citar la música de la primera, cuando esta mujer, en el final de su vida, evoca el día en que conoció a su futuro esposo. Escuchemos entonces de Robert Schumann, Amor y Vida de Mujer, opus 42 de un ciclo de canciones, por la soprano Diana Damrau, junto a Helmut Deutsch en piano. La duración es de 21 minutos 36 segundos.

Hemos escuchado Amor y Vida de Mujer, Opus 42, ciclo de canciones de Robert Schumann, con la soprano Diana Damrau y el pianista Helmut Deutsch.

Ahora, en música documental, la faceta más modernista de Rimsky-Korsakov. No es la de sus obras más famosas, sino la de sus últimas óperas. El modernismo de Rimsky-Korsakov se alimentó de Liszt, Wagner y Debussy, y también del deseo de representar personajes y situaciones fantásticas o sobrenaturales. Recurrió para ello a armonías y escalas ajenas a la tradición tonal. Y así generó un lenguaje estático, hipnótico, emocionalmente neutro y de sonoridades más claras y frías. De esta música a El pájaro de fuego, de su alumno Stravinsky, había un solo paso. Escuchemos entonces en música documental la suite de la ópera El gallo de oro, obra de 1907 de Nikolai Rimsky-Korsakov, con un arreglo de Maximilian Steinberg, interpretación de la Orquesta de Cleveland con dirección de Lorin Maazel, duración 26 minutos 40 segundos.

Suite de la ópera El Gallo de Oro de Nikolai Rimsky-Korsakov con arreglo de Maximilian Steinberg por la Orquesta de Cleveland con dirección de Lorin Maazel.

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Faltan 5 minutos para las 4 de la tarde. Ya comienza Las Fantasías del Caminante. Pero antes vamos a ver cómo viene el pronóstico del tiempo para este fin de semana largo que se avecina, que ya prácticamente comienza. Mañana jueves 9 de julio, Día de la Independencia, tendremos una mínima de 8 y una máxima de 18 con cielo mayormente nublado. El viernes, mínima de 7, máxima de 14 también, con muchas nubes, mucha nubosidad. Sigue el frío el sábado, mínima de 7, y el domingo, mínima de 6, máxima de 13, pero sin probabilidad de lluvias. La actual en Buenos Aires, 15 grados 6 décimas. Les recuerdo que estamos en contacto, anoten el número porque lo van a usar en Las Fantasías del Caminante. 11 53 35 53 67. Repito, 11 53 35 53 67 para mensajes de texto o de audio. Hasta aquí llegamos hoy con música documental que dedicamos, como todos los miércoles, al romanticismo. Esta vez nos reencontramos el lunes próximo para hacer otro recorrido por la música antigua. Tanda mediante llega Las Fantasías del Caminante con Santiago Giordano. En la operación técnica estuvo Analía Pinat. En la locución, ¿quién les habla? Fernando Farías. Este programa fue preparado por Claudio Castro.

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En los primeros meses de 1894, Jan Sibelius presenta Rakastava, un ciclo de canciones para coro masculino a capella con un tenor como solista. Y ahí comienza nuestra fantasía de esta tarde.

0: Rakastava, opus 14, de Jan Sibelius. Y lo escuchábamos en la interpretación del ensemble Nobiles. Música coral, para el comienzo de esta tarde, en las fantasías del caminante. Música del norte de Europa, música escandinava. Y por ahí va esta tarde, en las fantasías del caminante. Hoy es miércoles, ¿eh? Y te acordás que la semana pasada terminamos y salimos ilesos del ciclo de las Kammermusik de Paul Hindemith. Y somos mejores por eso, por supuesto. Bueno, hoy vamos a empezar otro ciclo. Ya sé que te vas a enojar cuando te lo digo, vas a empezar. Bueno, escucha. Vamos a empezar un ciclo con música. Ahora te tiro los títulos. Música escandinava. Confía. Dale. Empiezan las fantasías del caminante. Hasta las 18 vamos a estar haciéndonos compañía. Hoy con música escandinava y ecos de la música escandinava, porque empezamos un nuevo ciclo que enseguida te voy a ampliar. Ahora termino de presentar a mis compañeros. Está Diego Filloy coordinando la producción, Analía Pinat en la puesta en el aire, Fernando Farías aquí, no se sabe bien qué hace todavía, pero bueno.
1: Hoy en la confianza, está. Confío. Me sumo a ese llamado a confiar.
0: Bueno, yo le agradezco. La verdad que hoy su visión no es para nada secundaria. Bueno, ¿cómo le va, Farías?
1: Bien. ¿Está bien? Me interesa mucho la propuesta y ese tipo de convocatoria.
0: Está bien.
1: Más bueno, en este día.
0: Como que terminemos de convocar, porque sin ellos no somos nada.
1: Bueno, expresen entonces su confianza. Confíen a través del 11-53-35-53-67, estamos arrancando un nuevo ciclo. Los invitamos a participar del programa con sus mensajes de texto o de audio que envían al WhatsApp 11-53-35-53-67 o por teléfono llamando al 4999-0967.
0: Bien, y cuando usted dice estamos comenzando un nuevo ciclo, suena grandilocuente.
1: Pero
0: cambiamos de música.
1: Los ciclos del caminante.
0: Ah, sí, no, pensé.
1: Para nosotros lo es.
0: Que sea el universo. Bueno. 1894. Decíamos, Sibelius presenta la versión original de esta Rakastava. La presenta en un concurso de composición en la Universidad de Helsinki. Era un ciclo de 4 canciones cortas, para coro masculino, a capela y un tenor solista, como acabamos de escuchar. Para el texto, Sibelius utilizó poemas del Canteletar, esa monumental colección de poesía lírica folclórica finlandesa. Y la trama cuenta del deambular de un caminante por los bosques boreales buscando a su amada, ¿no? Bueno, la cosa que la obra, cuando llegó a la consideración del jurado, fue considerada demasiado avanzada, difícil de cantar. Esa fue la devolución que le hicieron a Sibelius, por lo que le otorgaron el segundo premio. El primer premio fue para una obra convencional, digamos, que se podía cantar, agrego yo, de quien había sido su antiguo profesor, Emil Genetz, ¿no? Y más tarde, la obra de Sibelius, este segundo premio, tuvo varias versiones. Una versión para cuerdas y percusión, por ejemplo. Pero lo interesante de hoy es que empezamos con Sibelius. Empezamos en el norte de Europa, fines del siglo XIX. ¿Por qué empezamos un nuevo ciclo en la fantasía del caminante, en los miércoles de la fantasía del caminante? Y queríamos empezar lejos, queríamos irnos, necesitábamos irnos con la música y empezar o venir desde lejos. Y así elegimos el norte de Europa, porque en la convicción de que ahí hay grandes músicas. Porque el otro día, no hace mucho, me topé, ese es el término preciso, con la música de Wilhelm Stenhammar, compositor sueco, coetáneo del gran finlandés Sibelius, más conocido. Y la música de Stenhammar es notable, Es de un romanticismo desaforado, pero al mismo tiempo es de un temperamento nórdico interesante. Un poco como la de Sibelius. Tal vez Sibelius tiene menos arrebato romántico que Stenhammar. Y así pasé por la sinfonía, la música sinfónica de Stenhammar, y me quedé en los cuartetos de cuerda. Y pensé que sería interesante hacer un ciclo a través de los 6 cuartetos de cuerdas que compuso Stenhammar a lo largo de su vida de compositor. Y hoy, por supuesto, vamos a empezar con el cuarteto número 1. Y empezábamos el programa, la excusa de apertura para el programa, no podía no ser Sibelius, que tiene muchas semejanzas a Stenhammar. Pero también cada uno representa caminos en algún momento opuestos. Tienen un mismo objetivo, el de muchos músicos nórdicos de la época, y eso es lo que los hace en muchos casos interesante, que es emanciparse de la lección alemana. Problema que tenía toda Europa, no solo el norte de Europa, ¿no? Tanto Sibelius como Stenhammar cargaban con el peso de una formación en el conservatorio germánico. Stenhammar había estudiado en Berlín, y Sibelius en Berlín y también en Viena. Y también ambos tenían que sacarse de encima, muy a pesar de ellos, la lección de Brahms, que fue muy influyente en la época. Y Stenhammar lo hace desde adentro de la tradición. Usa la estructura formal del cuarteto austroalemán, pero le inyecta una frescura melódica, modulaciones armónicas imprevistas. Sale de Viena por esa vía y se ubica en su lugar, en Estocolmo. Sibelius lo hace tal vez más radicalmente, rompe el molde, no lo hace desde adentro, se va. Rechaza la gran arquitectura formal alemana y abraza también el color folclórico, las armonías modales y cierta libertad rítmica, ¿no?, que lo colocan ahí, en su patria, en Helsinki. Vamos a escuchar este cuarteto número 1 en do mayor, el opus 2 de Wilhelm Stenhammar, para inaugurar este ciclo dedicado a sus cuartetos, que es la gran carta de presentación de este compositor sueco, que tiene 23 años cuando lo compone en 1894. Y tiene ese fulgor romántico para atraer a cierto público, y al mismo tiempo, decíamos, esos paisajes melancólicos del norte que también sirven para fijar una geografía posible para esta música. Al escuchar este cuarteto número 1, van a percibir, diría, que fue escrito por un pianista. Stenhammar era un pianista excepcional, un gran pianista. Y eso se nota en las texturas, cómo piensa la organización instrumental. Está articulado en 4 movimientos, los 4 movimientos canónicos, digamos, ¿no? Un allegro moderato que abre con esa confianza monumental que necesita toda obra romántica. Un segundo movimiento, mesto, triste, que es un poco el corazón de la obra, el corazón sentimental de la obra. Y los movimientos finales, el scherzo y el final, revelan así esa energía. Y en particular el allegro enérgico del final tiene, rara cosa, una especie de gran enigma ibérico dentro, porque por momentos suena, qué sé yo, suena España. No sé, fíjate vos, después charlamos. Wilhelm Stenhammar y este cuarteto número 1 en do mayor, opus 2, que vamos a escuchar en la interpretación del cuarteto Fresk.

0: ahí estaba.
1: La música de Wilhelm Stenhammer. Interesante, creo yo. A ver qué dicen nuestros oyentes al respecto.
2: Rita, ni bien convocamos a confiar en este ciclo escandinavo, dijo: hola Santiago, confío. Me gusta todo lo que sea escandinavo. Bueno, y la música debe ser también bella. Me gusta esta propuesta de estos miércoles.
1: Bueno,
2: Rita.
1: Muchas gracias, Rita, por la confianza. Y creo que ganamos quienes confiamos.
2: Sí, por supuesto. Bueno, expresen su confianza o falta de ella.
1: No, claro, la falta de ella.
2: O falta de ella.
1: Pero ya largamos la primera prueba. Tampoco es una confianza ciega.
2: No, pero acá con argumentos. Argumentos claro, que hemos compartido.
1: Faltan 5 cuartetos.
2: El 11-53-35-53-67 es el WhatsApp de Clásica para mandar mensajes de texto o de audio. Y también tenemos habilitada, operativa, la línea de oyentes para operativa, que llamen. Mirá, me gusta esa palabra.
1: A mí no.
2: ¿Por qué? ¿Qué
1: es eso?
2: Muy no técnica.
1: Todo lo que sea ópera.
2: 4-999-0967 y atiende Diego Filloy y nos pasa el mensaje. También nos escribió Estela de Palermo.
1: ¿Qué cuenta Estela?
2: Acá Estela de Palermo. Saludando efusivamente.
1: Está bien.
2: Al caminante acompañado y a su ad later acompañante. Me parece genial comenzar la fantasía de hoy con música de la península escandinava. Me interesa inaugurar el jueves cuartetístico con la obra hiperromántica, no nacionalista, de Wilhelm Stenhammer. Pero como además de haber abordado todos los géneros en música de cámara y sinfónica, fue sobre todo un virtuoso del piano, muy famoso en Europa. Algún día me gustaría que escucháramos una de sus muchas obras para piano o sus dos conciertos para piano y orquesta. Y digo yo, pregunta Estela de Palermo, ¿por qué no uno o dos programas dedicados en su totalidad a Stenhammer?
1: Sí, va a haber música de este compositor Stenhammer en este ciclo. Y los cuartetos van a ser centrales, digamos. Pero viste que desde los cuartetos, desde las músicas centrales, en esta idea de ciclo que venimos desarrollando, se desprenden músicas relativas. Y por supuesto también hay música del mismo compositor.
2: Claro.
1: Y creo que los conciertos para piano van a encontrar su lugar. También las sinfonías, es una música, un momento de la historia y un lugar que han producido muchísima y muy buena y muy variada música, ¿no? Variada me refiero...
2: Estamos hablando de Finlandia, Noruega, Suecia y Dinamarca.
1: La Escandinavia hacia fines del siglo XIX, principios del siglo XX. Cuando decía variedad me refería también a la variedad de orgánicos, mucha música de cámara, gran música sinfónica. No sé, mira, un día de estos me levanto así y con un empujón del diablo y largo así por el micrófono hacia Boca de Jarro que la orquestación, el arte de la orquestación no le inventaron los franceses, sino que lo inventaron los escandinavos. Soy capaz hasta de decir eso un día si me levanto así, medio cruzado.
2: Que explote todo.
1: ¿Sí o no? ¿Qué sé yo? Capaz que a nadie le interesa. Bien. Mira la hora que se ha hecho. Bueno, ¿vamos a una pausa o tiene más mensajes?
2: Por el momento no, pero vamos a invitarlos a que envíen más mensajes. Repetimos las formas de contactarse con nosotros. Pueden enviar mensajes de texto o de audio al 11-53-35-53-67 o pueden llamar por teléfono al 4999-0967, atiende Diego y le dejan un mensaje.
1: Bien, vamos a una pausa, volvemos en un ratito con las fantasías del caminante.
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0: Brahms era conocido por ser bastante directo y a veces un poco rudo en las reuniones sociales. Al salir de una fiesta, Brahms dijo: "Si hay alguien aquí a quien no haya insultado, le pido disculpas". Un carácter difícil, pero una música que te abraza. 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

0: Y falta un minuto para las 5 de la tarde y eso no nos impide comenzar la segunda hora de la fantasía del caminante de hoy miércoles, miércoles de ciclo, ciclo que hoy comenzamos otra vuelta, esta vez con los cuartetos de cuerda de Wilhelm Stenhammar, compositor sueco, que confiamos nos va a disparar mucha y muy linda música. Creo que hasta el momento la confianza se está pagando. ¿Tiene mensajes? ¿Convoque? ¿Qué va a hacer?
1: Primero voy a leer un mensaje que acaba de entrar. Convoqué a llamar por teléfono e inmediatamente lo hizo José Enrique Marx.
0: ¿Qué dice José Enrique?
1: Dígale al maestro Giordano.
0: Sí, cuando lo vea.
1: Que no se haga el canchero. El diablo no lo empuja a él. Me parece más bien que es al revés.
0: No, jamás.
1: Abrazo y buen fin de semana.
0: Jamás reconocería al diablo.
1: Bueno, nos escribe un oyente que no lo tenemos agendado, Gulu, por aquí.
0: Bien,
1: no es de Buenos Aires. Y nos dice, espero que pasen algo de Jussi Björling.
0: El tenor, claro.
1: Tenor más grande de la historia, o el segundo, jajaja. Un abrazo grande, el profesor Giordano. Entra todos los días en mi casa, así que lo considero un amigo y lo felicito por el programa. Y confío. Confía. Siempre, ¿cómo viene la confianza bien, Gulu, de punta? Confía. Se convoca a confiar y la gente responde.
0: Está muy bien. Y si entramos a su casa y nos considera amigos, la cosa es por lo menos recíproca. Y recién cuando escuchábamos el último movimiento del primer cuarteto de Wilhelm Stenhammar, escuchábamos cierto aire español, ¿no? Nos había advertido de esa salida que un poco no encuentra una explicación, sino la de que en algún momento del siglo XIX muchos compositores europeos, rusos, franceses, alemanes, prestaron atención a España, a la lejana y exótica España. Y esa atracción los llevó a crear una especie de España imaginaria, ¿no? Inventaban una Andalucía musical basada en el uso de panderetas, ritmos de bolero, habaneras, melodías apasionadas, da un poco de cartón pintado. Fíjate vos que en el mismo año que Stenhammar termina su cuarteto número uno, esa fascinación de cierta Europa por la exótica España estaba en su punto más alto. Tal vez de ahí viene ese reflejo, entra ese reflejo en la música del cuarteto de Stenhammar. Vamos a escuchar música que tiene que ver con esa España imaginaria. Jules Massenet compuso la ópera Le Cid. Y vamos a escuchar sobre esta ópera, sobre Rodrigo Díaz de Vivar, del Cid Campeador. Vamos a escuchar la suite de la música de ballet del segundo acto de esta gran ópera. Cuando digo gran me refiero al tamaño de esta gran ópera francesa. Jules Massenet entonces y esta suite de la música de ballet de la ópera Le Cid interpreta a Neville Marriner al frente de la Academy of St. Martin in the Fields.

0: En las fantasías del caminante por Nacional Clásica 96.7 hemos escuchado esta obra de Jules Massenet, la suite de la música de ballet del segundo acto de la ópera Le Cid por The Academy of St. Martin in the Fields con dirección de Neville Marriner.
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0: Transitando la tarde, las fantasías del caminante. Hoy miércoles de ciclos, empezamos un nuevo ciclo con la música de Wilhelm Steinhammer. Y escuchábamos su cuarteto que nos disparó en el último movimiento esa inquietud de la utilización de cierto aire español y lo adjudicamos a un dato de época, digamos. Y ya que estábamos, escuchamos concretamente un dato de época, que era la música de Jules Massenet, la música de ballet para su ópera Le Cid. ¿Tenemos mensajes de nuestros oyentes?
1: Martín de Saavedra.
0: ¿Qué dice?
1: Queridos caminantes, coincido con el oyente que pidió y ponderó a Josie Björling.
0: Ah, claro. Bueno.
1: Pero que en este ciclo no nos lo arruine Haaland.
0: Bueno, ya ahí ya no puedo hacer.
1: Y no.
0: Yo le puedo elegir la música que quiera, pero
1: hay que ver las composiciones que hizo Haaland para bravo, poder comparar.
0: Bravo eso, ¿eh?
1: Uf.
0: Bueno, no le tenga miedo. No le tenga...
1: Nosotros confío.
0: Tenemos... Confíe.
1: Lo de ayer demuestra que hay que confiar.
0: A Haaland lo tendría que marcar Romero.
1: El Cuti. ¿Y sí?
0: Entonces, tranquilo.
1: Sí, hay que confiar. Lo de ayer y lo de hoy, la convocatoria de hoy del caminante, también me demuestra que hay que confiar.
0: Bien, bueno.
1: Rita dice, gracias por esto, gracias por tanto. Me recordó a mi madre, lo dice por la obra de Massenet,
0: que hemos
1: compartido recién.
0: Bueno, gracias, Rita.
1: Y Marta dice, buen día, caminante, estamos presentes, caminamos todos los días sin cesar en busca de sonidos que nos enriquezcan. Giordano y su presentador colaboran positivamente en la tarea.
0: Bueno, muchas gracias.
1: Qué lindo mensaje.
0: Muchas gracias.
1: Gracias, Marta.
0: Y volvamos a Escandinavia, después de esta escapada al sol ibérico. Y volvamos al año 1894, año en el que ubicábamos el primer cuarteto de Steinhammer y también la música con la que abríamos el programa, que era esta obra coral de Sibelius, Rakastava. Y estas dos obras podrían completar una especie de trinidad del ímpetu juvenil escandinavo de fines del siglo XIX, con la sonata para violín número 1, opus 12, de Christian Sinding. Christian Sinding es un compositor también de esta época que cargó con la pesadísima etiqueta de ser el heredero de Edvard Grieg y que fue un músico que estuvo a la altura de Grieg. Lo que no estuvieron a la altura de Grieg, lo que no estuvieron a la altura de estas circunstancias fueron sus oyentes y cierta crítica que lo dejó un poco de lado. Es un músico notable, Sinding, que en esta sonata de 1894 da cuenta de esa doble influencia propia de la música escandinava. Por un lado, el romanticismo tardío europeo, pero domesticado, por decirlo de alguna manera. Ahí estaba la gracia de esta música. Vamos a escuchar esta sonata para violín número 1, opus 12, de Christian Sinding. Magnus Boye Hansen en violín, Matthias Halvorsen en piano.

0: Hemos escuchado de Christian Sinding la sonata para violín número 1, opus 12, por Magnus Boy Hansen en violín y Matthias Halvorsen en piano. Daniel nos escribe al WhatsApp y nos dice: Björling me ha emocionado como pocos, incluso en el repertorio italiano. También tiene maravillosas versiones de canciones de los años 30. A Joy Forever and a Day. Bellísimos los líder de Sinding, dice Daniel Martino.
1: Sí. Bueno, quién sabe si un día no caemos en los líder de Sinding.
0: ¿Ah, sí?
1: Y aprovechamos y abusamos de Björling. Bien, ¿tiene más mensajes?
0: Por el momento no.
1: Por el momento no, pero mira que ya se nos está yendo.
0: Bueno,
1: esta tarde.
0: Les quedan 10 minutos para mandar mensajes al 5335 5367 de mensajes de texto o de audio, o llamar por teléfono al 4999-0967, los últimos mensajes de la semana, porque volvemos el lunes.
1: Cierto, ¿no? Se viene un fin de semana largo.
0: Así es.
1: Bueno, mañana es el Día de la Independencia. Y así hemos empezado este ciclo en torno a los cuartetos de cuerda de Wilhelm Stenhammer, que seguramente, confío mucho en eso, nos va a disparar muy buena música, créanme. Creo que hoy ha sido una buena prueba.
0: Sí. La confianza
1: y bastante variada.
0: Ha sido justificada.
1: Nos vamos a despedir un poco con el papá, para decirlo de alguna manera, de estos compositores que hemos transitado hoy: Sibelius, Sinding, y el protagonista del ciclo, Wilhelm Stenhammer, que es Edvard Grieg, que a lo largo de su vida, o durante buena parte de su vida, compuso las piezas, lo que llamó las piezas líricas para piano. Ya de grande estaba cansado de componer piezas breves para piano, y el editor insistía: mira, Edward, que funcionan, se venden bien. Y así editó varios cuadernos, varios álbumes. Y nos vamos a despedir con algunas de las piezas líricas del Opus 54, en la interpretación de este notable pianista, Leif Ove Andsnes. Con esto te decimos gracias por habernos acompañado también esta tarde en La Fantasía de Caminante. Diego Filloy, Analia Pinat, Fernando Farías, Santiago Giordano, hicimos esta tarde Las Fantasías, y te prometen que el lunes, después de este largo fin de semana, que ojalá

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Muy buenas tardes, pasaron dos minutos de la hora 18, les damos la bienvenida a El Regreso. Feliz atardecer para todos. Vamos a compartir las próximas dos horas con ustedes, Hernán Acosta en la operación técnica y quien les habla, Carolina Guevara, en las presentaciones. Y les recordamos nuestra vía de contacto 11-5335-5367. Allí recibimos con mucho placer sus mensajes a través de WhatsApp. Y comienza hoy nuestro encuentro musicalmente con la primera y la segunda parte de la cantata Carmina Burana de Karl Orff, en la interpretación del barítono Boaz Kouhous y coro y orquesta filarmónica de Londres con dirección de Zubin Mehta.

Compartimos la primera y la segunda parte de la cantata Carmina Burana de Karl Orff en la voz del barítono Boz Kouhous y junto a él coro y orquesta filarmónica de Londres con dirección de Zubin Mehta. Pasaron ya 18 minutos de las 6 de la tarde. Actualizamos los datos del tiempo en la ciudad de Buenos Aires. 15 grados la temperatura, la humedad 59%, el registro de la presión 1010,6 hectopascales, hay viento del norte a 12 kilómetros por hora y el cielo está parcialmente nublado. Saludamos a Patricia de Martínez, que ya nos envió su mensaje, está compartiendo esta tarde, este atardecer con nosotros en Nacional Clásica. Y también agradecemos el mensaje de Miguel de Núñez, que dice: hola Carolina y equipo, buenas tardes, qué comienzo épico, majestuoso, extraordinario, la radio a volumen total, mil gracias y un abrazo grande. Y nos comparte los primeros, las primeras frases de este O Fortuna que escuchábamos de Carmina Burana, ¿no? El texto que habla de la suerte variable como la luna que crece o decrece, esa suerte que cambia a lo largo de la vida. Gracias por el mensaje, Miguel. Mariano de Valvanera también nos está escribiendo, dice: saludos, regresando. Gracias por acompañarnos, bienvenido Mariano. Vamos ahora a la obra de un compositor alemán, Peter Henzel, que vivió entre 1770 y 1831. Vamos a compartir su quinteto para cuerdas en sol mayor, opus 9, por los músicos de cámara de Zúrich.

Así pasaba el quinteto para cuerdas en sol mayor opus 9 de Peter Henzel por los músicos de cámara de Zúrich. Seis de la tarde y 43 minutos. Saludamos a Jorge Friedman, que nos escribió hace un ratito, nos decía: bravo, Carmina Burán, una obra colosal, incomparable, excelente. Lástima que no completaron esa obra inicial, pero esta segunda obra es muy buena también. Gracias, Jorge, por acompañarnos. Vamos a cerrar esta primera parte del regreso con el concierto grosso número 10 en re menor, opus 6, número 10 de Georg Friedrich Händel, en un registro de iMusici.

0: Final del concierto grosso número 10 en re menor, opus 6, número 10 de Georg Friedrich Händel por I Musici.
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Paisajes musicales. Un viaje hacia algún lugar del mundo a través de la música. Los Abruzos es una de las 20 regiones de Italia ubicada al este de Roma. Tiene una importante incidencia económica y cultural, no solo para ese país. Sus parques nacionales y reservas naturales garantizan hoy la supervivencia de las 3/4 de la fauna europea. Hace casi 100 años, Héctor Berlioz recorrió esa región después de ganar el prestigioso Premio de Roma, que otorgaba una estadía en Italia para el ganador. Berlioz recorrió la región de los Abruzos, conociendo a la gente de los pueblos y escuchando su música, a la que incluso solía sumarse con su guitarra. Eso le resultaba mucho más gratificante que las funciones de ópera y los conciertos que podía presenciar en Roma. Tiempo después, Berlioz recreó todas esas vivencias en su obra Haroldo en Italia, en el movimiento titulado Serenata de un montañés de los Abruzos a su amada.

4 minutos pasaron de la hora 19, abrimos la segunda parte de El Regreso y tenemos algunos mensajes más que siguen llegando a través de WhatsApp. Nos escribió hace un ratito Sebastián de Caballito, nos decía hoy, buenas tardes Carolina y equipo, hoy un regreso distinto, retorno desde el microcentro hasta Caballito en bici por el tránsito colapsado con Nacional Clásica en el altavoz del móvil, una burbuja de cielo en medio del averno previo al feriado. Muchos cariños y gracias por este oasis diario, nos dice Sebastián de Caballito. Sí, es cierto, Sebastián, muy complicado el tránsito en la tarde de hoy. Espero que ya esté mejor a esta hora. Gracias por escribir y por mantener este oasis en Nacional Clásica. Qué bueno, gracias. Fernando de Caballito nos dice, hola, muy buen fin de, muchísimas gracias. E igualmente, ya nos anticipamos porque viene un feriado y un día no laborable, así es que tendremos un fin de semana largo. Nos vamos a volver a reencontrar el lunes aquí en la radio, ¿eh? Tendremos programación grabada mañana y pasado. También nos escribió Gualberto de San Nicolás, nos dice, a ver, que se trabó el WhatsApp, a ver si lo puedo leer. Aquí está, estimado equipo del Regreso, muy buena noche. Notable y majestuosa la combinación de acordes y notas en la obra de Händel que escuchamos justo antes de la tanda, era el concierto grosso número 10 de Händel. Dice, ritmo y tornasol melódico unidos en una muestra de alegría. Muchas gracias y un gran saludo de Gualberto. Gracias, Gualberto. Un saludo también. Y para Mónica Sims, que dice, hola Carolina, buenas noches, volví recién y hace unos 20 minutos estoy junto a ustedes. Encendí la radio en el acto. Gracias Mónica, gracias por la compañía a todos ustedes. Esta segunda hora del Regreso comienza con un vals, el Tivoli Rutsch, opus 39b de Johann Strauss I, padre, ensamble de Viena, ensamble Viena.

Fue el vals Tivoli Ruch, opus 39b de Johann Strauss I, Johann Strauss padre, por el ensamble Viena.

Y ahora un concierto de Édouard Lalo, concierto para piano y orquesta en fa menor, en la interpretación de Pierre-Alain Volonda al piano y la sinfonieta Tapiola con la dirección de Case Buckles.

Final del concierto para piano y orquesta en fa menor de Édouard Lalot por Pierre-Alain Volondat al piano y la Sinfonietta Tapiola con la dirección de Keith Buckles.

Un saludo y gracias por las palabras a Mónica, Mónica Penchansky, y realmente muy agradecida, gracias por estar del otro lado. Y Gualberto de San Nicolás nos dice en este fin de semana largo, feliz día de la patria para todos, así es. Recordemos esta fecha también. Gracias por estar ahí. Vamos a seguir en el regreso con la Sinfonía de los Juguetes, una obra de Leopold Mozart, aquí en la interpretación de la Orquesta de Cámara Franz Liszt de Budapest con la dirección de Sándor Frigyes.

Así pasó la Sinfonía de los Juguetes de Leopold Mozart en un registro de la Orquesta de Cámara Franz Liszt de Budapest con la dirección de Sándor Frigyes. Doce minutos para las 8 de la noche. A esta hora actualizamos los datos del tiempo en la ciudad de Buenos Aires. 15 grados un décimo, la temperatura, la humedad 56%. El registro de la presión, 1010,5 hectopascales. Hay viento del norte a 12 kilómetros por hora y el cielo se encuentra parcialmente nublado. Vamos a cerrar este regreso de hoy con la fantasía sobre canciones gitanas de Anatoly Lyadov. Los intérpretes son Dmitri Hrichov en cello y Olga Solovyova al piano.

0: Fantasía sobre canciones gitanas de Anatoly Liadov por Dmitri Hrichov en cello y Olga Soloviova al piano. Y de esta manera cerramos el regreso por el día de hoy y por esta semana. Con este espacio nos vamos a reencontrar el lunes aquí en Nacional Clásica, el lunes en vivo, por supuesto. Hacemos una breve tanda y ya llega Momentos Musicales.
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Las 8 de la noche en punto. Bienvenidos a Momentos Musicales, este espacio con selección a cargo de Carlos Díaz Roca. Y saludamos ya mismo también a Miguel Gauna, que nos acompaña en esta primera hora de programa en la operación técnica. Vamos a iniciar este encuentro con El Carnaval de los Animales de Camille Saint-Saëns, en un registro a cargo de Marta Argerich y Nelson Freire en pianos, Guidón Kremer en violín, Misha Maisky en cello, Georg Hörnagel en contrabajo, Irena Grafenauer en flauta, Eduard Brunner en clarinete, Markus Steckeler en xilofón y Edith Salmen-Weber en glockenspiel.

Así pasó el Carnaval de los Animales de Camille Saint-Saëns en la interpretación, en este registro, de Marta Argerich y Nelson Freire en pianos, Gidon Kremer en violín, Misha Maisky en cello, Georg Hürnagel en contrabajo, Irena Grafenauer en flauta, Eduard Brunner en clarinete, Markus Steckeler en xilofón y Edith Salmen-Beber en Glockenspiel.

Se escribió Ernesto Schuster, nos dijo: buenas noches, Carolina, el carnaval de los animales, qué obra. Que pase un excelente fin de semana. Gracias, Ernesto, igualmente, por supuesto, muchas gracias. Hermoso programa, dice Patricia de Martínez, gracias también. Vamos a actualizar a las 8 de la noche y 27 minutos los datos del tiempo en la ciudad de Buenos Aires. 15 grados, la temperatura, la humedad 55%. Apenas bajo el registro de la presión, 1010,8 hectopascales, hay viento del norte a 10 kilómetros por hora y el cielo está parcialmente nublado. Momento de presentarles Peer Gynt, la suite para orquesta número 1, opus 46 de Edvard Grieg. Aquí por la Orquesta Sinfónica de Bamberg con la dirección de Richard Krauss.

Así pasó Peer Gynt, la suite para orquesta número 1, opus 46 de Edvard Grieg, por la Orquesta Sinfónica de Bamberg, con la dirección de Richard Krauss. Hermoso programa, gracias y feliz fin de, dice Mabel de Chacarita. Gracias igualmente, Mabel, ¿eh? Un lindo fin de semana largo para todos. Vamos a cerrar esta primera hora de momentos musicales con la balada para piano número 4 en fa menor, opus 52, de Frédéric Chopin. El intérprete es Christian Zimmermann.

Final de la balada para piano número 4 en fa menor opus 52 de Frédéric Chopin por Christian Zimmermann.

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segundos para las 9 de la noche. Saludo a Pablo, que nos escribe desde Esquel, provincia de Chubut. Gracias por estar ahí, Pablo. Y Patricia nos dice, hermosa compañía, gracias por las palabras. Vamos a iniciar esta segunda parte de momentos musicales con la sonata para dos chelos en mi bemol mayor de Luigi Boccherini, Anner Belsma en cello, Kenneth Slowick en cello.